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Son las 9:08 de la noche. 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
1: Son las 9:31.
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1: Son las 9:37. Son las 9:37.
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Son las 9:53 de la noche. 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

0: 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Son las 10 de la noche en punto.
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1: Son las 10 de la noche y 9 minutos.

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1: Son las 10 de la noche y 31 minutos. 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
1: Son las 10 de la noche y 32 minutos.
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1: Son las 10 de la noche y 33 minutos.

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2: Son las 10 de la noche y 54 minutos.

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1: Son las 11 de la noche, en punto.
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1: Son las 11 de la noche, 4 minutos.

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1: Son las 11 de la noche, 15 minutos.

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1: Son las 11 de la noche y 31 minutos.
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2: Son las 11 de la noche y 52 minutos.

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0: Son las 12 de la noche, 4 minutos.
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0: Son las 12 de la noche y 31 minutos.
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0: Son las 12 de la noche y 54 minutos.
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0: Es la una de la madrugada en punto.
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1: Es la 1:05 de la madrugada.
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0: Es la 1:31 a.m.
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0: Es la 1:45 de la madrugada.
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0: Es la 1:00 a.m, 58 minutos.
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0: Son las 2 de la madrugada y 3 minutos.
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0: Son las 2 de la madrugada y 31 minutos.
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0: Son las 2 de la madrugada, 35 minutos.
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0: Son las 3 de la madrugada, 4 minutos.
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0: Son las 3 de la madrugada, 28 minutos.
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0: Son las 3 de la madrugada y 31 minutos.
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0: Son las 3 de la madrugada, 42 minutos.
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0: Son las 4 de la madrugada, un minuto.
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0: Son las 4 de la madrugada, un minuto.
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0: Son las 4 de la madrugada y 25 minutos.
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0: Son las 4 de la madrugada y 30 minutos.
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0: Son las 4 de la madrugada y 38 minutos.
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0: Son las 4 de la madrugada y 54 minutos.
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0: Son las 5 de la madrugada, un minuto.
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0: Son las 5 de la madrugada y 17 minutos.
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0: Son las 5 de la madrugada y 30 minutos.
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0: Son las 5 de la madrugada y 31 minutos.
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0: Son las 5 de la madrugada y 49 minutos.
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1: Son las 6 de la mañana y 2 minutos. 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

0: Son las 6 de la mañana, 15 minutos.
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1: Son las 6 de la mañana y 32 minutos.
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0: Son las 6 de la mañana y 45 minutos.
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0: 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Son las 7 de la mañana en punto.
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3: ¿Cómo están ustedes, amigas y amigos? Bienvenidos y bienvenidas a una nueva edición de Chile Rural, este espacio que hacemos cada semana desde FUCOA del Ministerio de Agricultura, con información, consejos, recomendaciones, temas clave para la agricultura y para el mundo rural de nuestro país. Gracias a las radioemisoras que semana a semana nos permiten llegar hasta todas y todos ustedes, y un saludo muy especial, como siempre, a quienes nos escuchan a través de radiominagri.cl, nuestros perfiles de Spotify y Apple Podcast. Vamos a comenzar inmediatamente porque tenemos temas muy importantes que hablar, entre ellos, por ejemplo, el fenómeno de El Niño, en este invierno, muy importante. Se ha hablado mucho de ese tema, también lo hemos comentado aquí, pero vamos a entrar en profundidad con nuestro invitado de esta semana. Así que comenzamos dándoles la bienvenida junto a Christian Blauer en la edición de sonido y quien les habla, Luis Órdenes. Bienvenidos entonces a Chile Rural.

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1: Bien, vamos a hablar en esta oportunidad en Chile Rural de un tema que es bien importante, del cual le hemos venido comentando hace ya un buen tiempo, que tiene que ver directamente con la actividad agrícola y con lo que es la actividad de todo el país en general, por supuesto que tiene que ver con temas climáticos. Y por ello ya está con nosotros en esta mesa de trabajo Oscar Bustamante, que es el jefe de la Unidad de Gestión de Riesgos de Desastres Agrícolas del Ministerio de Agricultura. Oscar, ¿cómo estás? Bienvenido.
2: Hola, ¿cómo están?
1: Te invitamos hoy día porque queremos hablar bien ya en específico de lo que es el fenómeno del Niño, ¿ya? Este fenómeno que ya obviamente que los quienes nos escuchan, agricultores y agricultoras especialmente, ya lo vienen escuchando hace un buen tiempo, y es un tema que le dedicamos mucha atención y también preocupación, por supuesto que hay que decirlo, ¿no? Partamos por definir la unidad que tú lideras, ¿no? Que es la UGRA. ¿En qué consiste la UGRA? ¿Qué se dedica? ¿Cuáles son sus principales herramientas e iniciativas?
2: Bueno, la Unidad de Gestión de Riesgo de Desastres Agrícolas es una unidad técnica de la Subsecretaría de Agricultura que viene trabajando la gestión de riesgo de desastres hace ya 15 años. Hemos pasado por distintas etapas de desarrollo dentro del Ministerio y actualmente nos encontramos totalmente alineados con el Sistema Nacional de Protección Civil, integrando las distintas fases del ciclo de gestión de riesgo de desastre, desde el monitoreo continuo, ¿cierto? La preparación, el alertamiento temprano, la respuesta a las amenazas y la rehabilitación en caso de producirse algún tipo de evento que sea disruptivo para el sector agrícola.
1: Vale, como es el caso, por supuesto, de eventualmente del fenómeno del Niño. Ustedes están insertos dentro, son una unidad precisamente dentro del Ministerio de Agricultura, pero ustedes trabajan, articulan no solamente con servicios del Ministerio de Agricultura, sino que también con todo el ecosistema interno relacionado con emergencias, ¿no?
2: Así es, nosotros, como bien te decía, estamos articulados con SENAPRED y también con organismos internacionales para poder monitorear efectivamente este tipo de fenómenos que se pueden afectar al sector agrícola, como el que estamos viendo ahora de estos pronósticos un poco alarmistas quizás del fenómeno del Niño que le han denominado Godzilla.
1: Sí, claro, de eso también es parte de lo que vamos a conversar. ¿Te parece? Entremos entonces en materia, hablemos de lo que es el Niño. Cuéntanos tú mismo, Oscar, como autoridad en la materia, ¿no? ¿En qué consiste, a qué nos referimos cuando hablamos de el Niño?
2: Bueno, el fenómeno del Niño tiene una historia bien particular en por qué se denominó así. Básicamente se cuenta de que los pescadores peruanos cuando estaban en el mar y sentían el agua más caliente cercano al periodo de Navidad, hablaban de que iba a llegar el Niño, por una similitud al Niño Jesús. Ajá. Por eso le pusieron fenómeno del Niño, que es básicamente un aumento de las temperaturas superficiales del Océano Pacífico. El fenómeno contrario es cuando se enfría y se le denomina el fenómeno de la Niña. Ambos fenómenos son el fenómeno Enos o Enso, que es el intercambio entre el calentamiento del mar y el enfriamiento de este.
1: Vale. Y bueno, ya tenemos claro cuál es la descripción clave de ello. Y hablemos de las consecuencias y de qué es lo que ha ocurrido o cuál es la particularidad durante esta temporada, que hay algunos que le llaman el Niño Godzilla. Ya ha habido bastante, digamos, como dices tú, probablemente alarmismo o bastante información en la materia.
2: Sí, claro. Lo que pasa es que una cosa es que se caliente el mar, ¿ya? Es lo que se percibe como fenómeno del Niño. Cuando se calienta sobre 0,5 grados, ya se denomina fenómeno del Niño. Uh-huh. Entonces, ¿qué pasaba? Que los pronósticos indicaban de que iba a haber un calentamiento elevado en esta temporada del Pacífico, por ende algunos meteorólogos denominaron a este efecto Niño Godzilla. Pero una cosa es que se caliente el mar y la otra es que se acople con la atmósfera para producir más lluvia. Uh-huh. Entonces lo que estamos viendo es que efectivamente se ha calentado el mar, pero todavía no se han producido las precipitaciones. Como ustedes pueden ver, en la mayoría del territorio nacional todavía no ha precipitado como se esperaba que lo hiciera. Eso no quiere decir que no vaya a pasar, pero lo que dicen los meteorólogos ahora es que se atrasó un poco y esperaríamos estas lluvias, de acuerdo al pronóstico que nos entregó la Dirección Meteorológica de Chile, ya para el mes de julio principalmente.
1: Vale. Entonces, digamos que lo que es la parte de las consecuencias de este fenómeno, ¿no? Como dices tú, se han retrasado. Pero ¿cuál es la perspectiva en línea general? Quizá es aventurado hablar de proyecciones precisamente porque ustedes también dependen de la información aerometeorológica que le entregan los organismos competentes. Pero digamos, ¿cuál es el escenario al cual hay que prepararse derechamente? Porque en el fondo igual las precipitaciones vienen.
2: Exacto. Uh-huh. Lo que pasa es que el pronóstico trimestral de la Dirección Meteorológica de Chile indica que van a haber precipitaciones cercano a lo normal o sobre lo normal. ¿Ya? Eso quiere decir que va a llover más de lo que llueve en promedio en Chile, para las distintas regiones del país. Ajá. Ahora, lo que está pasando con el fenómeno del cambio climático es que estas precipitaciones pueden ocurrir de manera concentrada, como un evento intenso, de corta duración, que traiga mucha lluvia, y eso efectivamente trae consecuencias como las que vimos, por ejemplo, esperemos que no se repitan, pero como las que vivimos el año 2023 en las regiones desde Valparaíso hasta la región de Biobío, donde tuvimos inundaciones importantes en distintos territorios agrícolas y también en ciudades, obviamente.
1: Vale, tú lo comentabas, los meteorólogos han dicho que la lluvia viene, pero se ha retrasado. Entonces, desde julio en adelante podrían ver esta lluvia. Parte de las preocupaciones tienen que ver con que efectivamente las lluvias puedan extenderse a más allá del tiempo. Nosotros rehuimos un poco de lo que es el concepto de normalidad, pero tú me entiendes, porque las lluvias normalmente son agosto o septiembre, vienen las últimas. Pero hay algunos que deslizan que puede ser más allá de eso también, que es parte de lo que puede ocurrir. ¿Cuál es la visión que tienen ustedes desde URA?
2: Bueno, eso también es parte de los fenómenos que estamos viendo en los últimos años. Yo recuerdo todavía el año 2021 cuando hubo un evento de río atmosférico que precipitó de manera importante, sobre todo en la región de O'Higgins, en el mes de enero, pleno mes de enero, y cayeron más de 100 milímetros en esa oportunidad. Podemos ver ese tipo de eventos, son cosas que el cambio climático está haciendo cada vez más recurrentes, son los tipos de eventos que vamos a tener que esperar en el futuro, es decir, lluvias cortas pero de una alta intensidad que pueden ocurrir en distintas partes del año.
1: Oscar, bueno, ustedes dentro de esta labor han comentado SENAPRED, Dirección Meteorológica, pero también trabajan dentro del ecosistema del Ministerio de Agricultura con instituciones clave, que es lo que es información para la toma de decisiones, precisamente interpretación, análisis de lo que está ocurriendo, que son, por ejemplo, SIREN, ¿no? Cuéntanos un poco cómo es el trabajo este de articulación que ustedes realizan para poder ir monitoreando esta situación del Niño y otros fenómenos climáticos.
2: Bueno, claro, este año como la Dirección Meteorológica de Chile nos entregaba este pronóstico de una posibilidad del fenómeno del Niño, lo que hicimos como Ministerio de Agricultura fue establecer acciones preventivas para poder ordenar la casa y poder trabajar de manera coordinada en la eventualidad que se produzca algún evento que pueda ser perjudicial para el agro. Ajá. Entonces lo que hicimos de manera inicial fue citar al Comité Sectorial de Emergencias, y en esta citación nosotros le expusimos un protocolo de gestión de riesgo de desastres denominado fenómeno del Niño, y lo que indica ese protocolo son distintas fases, lo dividimos en tres fases: la fase cero, que sería la fase de monitoreo y preparación, donde nosotros hacemos un monitoreo de todos estos pronósticos de la eventualidad que pueda ocurrir una lluvia importante. Posteriormente concertamos todas las labores que hacían los distintos servicios del agro, como el SIREN que tú indicas, que, por ejemplo, para poner un ejemplo, el SIREN lo que hace es articular el charter internacional cuando ocurre un desastre. ¿Qué es el charter internacional? Es un acuerdo que suscriben distintos países del mundo. Ante una situación de desastre se activa este charter y lo que permite es dirigir todos los satélites que están pasando por ese territorio y descargar las imágenes para poder procesar esos productos y por ejemplo, poder tener áreas de afectación donde ocurrieron estas inundaciones. Yeah. Entonces, lo que hicimos nosotros fue entregar este protocolo que hace de manera ordenada y entrega responsabilidades y labores a cada uno de los servicios del agro en la eventualidad que ocurra algún tipo de este tipo de situaciones.
1: Vale, que digamos, esto se informó, ya se plasmó en lo que fue esta reunión, esta mesa de trabajo que encabezó el subsecretario Francesco Venecián precisamente hace unas semanas, ¿no?
2: Exacto, el Comité Sectorial de Emergencia.
1: Estamos conversando con Óscar Bustamante, el jefe de la Unidad de Gestión de Riesgos de Desastres Agrícolas del Ministerio de Agricultura aquí en Chile Rural. Y Óscar, hablemos del llamado concreto. Digamos, ¿cuál es el llamado que hacen desde UGRA a quienes nos están escuchando, especialmente en el caso de los agricultores y agricultoras, que por supuesto es comprensible que puedan estar preocupados de lo que es su actividad productiva y su sustento? Muchas veces hablamos de la agricultura familiar campesina, ¿no?
2: Claro que sí. Bueno, nosotros nos articulamos territorialmente con las seremis de agricultura, por lo mismo nosotros el llamado que hacemos es que se acerquen a las seremis de agricultura de las distintas regiones del país para que puedan entregarles información que sea atingente a sus sectores productivos, y también nosotros a las seremis de agricultura les entregamos, por ejemplo, la información de los catastros de afectación que hicimos durante el año 2023 en las inundaciones de junio y agosto, los mapas de inundación, las áreas donde se concentró principalmente el daño económico en esos distintos territorios, con tal que las seremis pudieran determinar esas zonas puntos críticos para poder establecer relación con distintos actores públicos y privados para atender esos puntos críticos y estar mejor preparados ante la eventualidad de este tipo de lluvias. Con el sector privado, principalmente nos relacionamos con las organizaciones de usuarios de agua, ¿cierto? Con las asociaciones de canalistas, y el llamado ahí es que mantengan limpios sus sus distintos canales, ¿cierto? Y la infraestructura que ustedes administran, con tal de que si es que ocurre este tipo de eventos, el agua pueda fluir de manera lo más libre posible. Y también estamos articulados con, y estamos haciendo, hacemos el llamado, estamos trabajando con el SENAPRED para que articule una mesa de distintos ministerios y poder llegar efectivamente a los cauces de los ríos, ¿cierto? Y proteger cierta infraestructura que pueda estar expuesta a, ante este tipo de crecidas, que lo que queremos es protegerla para en la temporada de riego esté disponible para poder efectivamente regar todos los campos que estas estructuras proveen.
1: Entonces la preparación y la información está, estamos ahí obviamente expectantes a lo que ocurra durante esta temporada de invierno. Óscar, hablemos de lo que son las herramientas concretamente de UBRA, que obviamente ustedes no trabajan solamente con y para los servicios del ministerio y los organismos de emergencia, sino que también entregan información pública clave que está a disposición de los agricultores y agricultoras especialmente. Hablemos de estas herramientas de información, etcétera, que tiene lugar.
2: Bueno, como comunidad de gestión de riesgo de desastre agrícola, nosotros trabajamos con distintas herramientas. Actualmente estamos lanzando un sistema de información de gestión de riesgo de desastres agrícolas, que es una herramienta propia del Ministerio de Agricultura. Su página web, se las dejo para que la puedan visitar, es riesgosagricolas.minagri.gov.cl. Y en esta página web nosotros dispusimos toda la información desde el monitoreo de distintas fuentes nacionales e internacionales, ¿cierto? Las estaciones meteorológicas de la red de Agromet para poder monitorear a tiempo real distintos parámetros que estas estaciones meteorológicas determinan, así como pronósticos, como les decía, de distinta escala de tiempo, ya sea el pronóstico trimestral que hace la Dirección Meteorológica de Chile o alertas que se puedan producir en los próximos días, y así también los módulos que tenemos nosotros de capacitación y distintos productos de información que entregamos permanentemente para poder alertar de condiciones, para entregar recomendaciones productivas para ustedes agricultores y también para poder alertar de algún tipo de evento que se pueda producir en el corto periodo de tiempo.
1: Perfecto, llamado entonces a quienes nos escuchan, especialmente agricultoras y agricultores, a bueno, saber que está la preparación y la articulación desde el ministerio está, estamos ahí atentos al monitoreo de lo que va ocurriendo durante esta temporada, a informarse y a encontrar información y herramientas en sus respectivas CRMs de agricultura de cada región y en las plataformas, por supuesto, de UBRA y redes sociales también, ¿no? Por supuesto, que también tiene la unidad. Óscar, queremos darte las gracias por hacerte un espacio en tu agenda para poder conversar con nosotros acerca de este tema que es importante para quienes nos escuchan y para el Ministerio, por supuesto, y Gobierno.
2: No, muchas gracias, Luis, por la oportunidad y agradecido a todo el equipo acá de FUCOA por permitirnos entregar este tipo de información que muchas veces se encuentra oculta y lo que queremos nosotros es relevar toda esta entrega informativa, porque creemos que mientras más preparados estemos frente a los eventos, tenemos una mejor posibilidad de enfrentarlos de mejor forma.
1: Así es, bueno, y quiero comentarlo, no te pregunté precisamente de recomendaciones, porque de hecho hace un buen tiempo ya que tenemos en Chile Rural una cápsula específica de consejos y recomendaciones de UBRA para los agricultores y agricultoras especialmente, así que la información está, parte de nuestro trabajo como FUCOA y como Chile Rural es llevarla a quienes nos escuchan, especialmente la AFC, la Agricultura Familiar Campesina.
2: Exacto.
1: Así es, muchas gracias, Óscar.
2: Listo, muchas gracias, Luis.
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1: Vamos a comenzar a revisar las principales actividades del Ministerio de Agricultura y sus servicios a lo largo de nuestro país durante esta última semana. Comenzamos contándoles que gracias a un trabajo conjunto entre el Ministerio de Agricultura, el Instituto de Desarrollo Agropecuario INDAP y el Servicio de Impuestos Internos, los usuarios de INDAP no deberán iniciar actividades en Servicio de Impuestos Internos para acceder a programas de fomento y créditos institucionales. La nueva resolución dictada por INDAP, que actualiza las instrucciones institucionales para la implementación del artículo 68 del Código Tributario, incorpora el pronunciamiento oficial del Servicio de Impuestos Internos y establece que en aquellos programas de incentivos y subsidios cuya normativa no contemple como requisito la autorización para desarrollar una actividad económica habitual, no corresponderá exigir a los usuarios la acreditación de inicio de actividades ante el Servicio de Impuestos Internos. Esta disposición se aplicará a instrumentos como el Servicio de Asesoría Técnica SAT, el Programa de Desarrollo Local PRODESAL, el Programa de Desarrollo Territorial Indígena PDTI, el Programa de Apoyo a la Contratación de Créditos Agropecuarios PAXA, los subsidios de riego, los programas de inversión predial y otros instrumentos de fomento productivo. De esta forma, se mantienen las características propias del programa de créditos de INDAP, diseñado para responder a la realidad de la agricultura familiar campesina e indígena, considerando aspectos como la estacionalidad de los ingresos, la diversidad de fuentes de financiamiento y las particularidades propias del mundo rural. En caso de dudas, los usuarios podrán consultar en sus agencias de área o direcciones regionales de INDAP, donde se entregará orientación de acuerdo con el programa o instrumento correspondiente. Cambiamos de tema y les contamos que con la llegada del invierno, el Ministerio de Agricultura realizó un llamado a los apicultores de todo el país a contratar oportunamente el seguro apícola, que cuenta con un subsidio a la contratación por parte de Agroseguros, herramienta clave de mitigación de los riesgos que permite enfrentar la incertidumbre climática y asegurar la sostenibilidad de la producción de miel y la polinización de las abejas. Ante el complejo escenario derivado del cambio climático y los eventos inesperados como incendios o intoxicaciones, el seguro permite a los productores usuarios del Instituto de Desarrollo Agropecuario INDAP recuperar su capital de trabajo y cumplir con sus compromisos financieros. Al respecto, el ministro de Agricultura, Jaime

0: pero gracias a los incentivos adicionales por recontratación, tamaño de la póliza o zonas extremas, el apoyo estatal puede llegar a cubrir la mayor parte del costo de la póliza, que dependerá de la ubicación del apiario, es decir, de la región y comuna, de la cantidad de colmenas aseguradas y su estado, y de la cobertura que el apicultor contrate, ya sea básica o full. Al momento de la contratación, este solo cancela la parte no subsidiada. Para más información sobre el seguro apícola y las condiciones de aseguramiento, se puede visitar el sitio web de Agroseguros, www.agroseguros.gov.cl. Y si se requiere más información sobre el subsidio adicional de INDAP, se recomienda visitar la página www.indap.gov.cl. Y finalmente les contamos que el concurso Historia de Nuestra Tierra del Ministerio de Agricultura, organizado por la Fundación de Comunicaciones, Capacitación y Cultura del Agro FUCOA, también permite descubrir talentos locales a lo largo de nuestro país. En ese sentido, la Fundación destaca la trayectoria de un autor que ha hecho de la escritura una forma de preservar la memoria y el patrimonio del mundo rural del país. Se trata de Erwin Netik, poeta, escritor y gestor cultural de Valdivia, quien recientemente recibió el Premio Regional de las Artes y las Culturas 2025, reconocimiento otorgado por el Ministerio de las Culturas, las Artes y el Patrimonio. La trayectoria de Erwin también tiene un destacado vínculo con el concurso Historias de Nuestra Tierra, obteniendo reconocimientos regionales y nacionales en la categoría Poesía de este certamen. El poeta valoró estos reconocimientos y la existencia del concurso Historias de Nuestra Tierra como un espacio de manifestación cultural.
1: Escribir desde una región como la región donde hoy día resido tiene una soledad particular. Uno nunca sabe si lo que cuenta un río, un pájaro, una historia de la cosecha, le importa a alguien de afuera de este paisaje. Historia de Nuestra Tierra fue la primera vez que sentí una respuesta clara a esa duda. Lo notable del concurso es que no premia lo sofisticado del poema, sino que premia la verdad de quien ha vivido lo que escribe. Entonces eso cambia las reglas del juego. Ya no se trata de impresionar a un jurado de corte más bien académico, sino que uno empieza a ser más fiel a su experiencia. Y esa fidelidad, según lo que yo descubrí, es mucho más difícil de lograr que cualquier virtuosismo propio del lenguaje.
0: FUCOA celebra este importante reconocimiento y agradece a Erwin Netik por su talento y compromiso con el patrimonio cultural, junto con ser parte de la historia del concurso. Las obras ganadoras de Erwin están incluidas en las antologías del certamen, disponibles en el sitio web www.historiasdenuestratierra.cl. Llegó el momento de poner punto final a esta edición de Chile Rural y como siempre yo lo dejo con importantes recomendaciones. San Fernando será sede de la primera Feria de Innovación y Emprendimiento Apícola y del primer Congreso de Investigación Apícola en el marco del Encuentro Nacional de la Apicultura en API 2026. El evento, que se realizará entre el 30 de julio y el 1 de agosto, reunirá a 8 universidades, actores clave del sector, investigadores, estudiantes de pre y posgrado, profesionales y apicultores para abordar los principales desafíos de una apicultura sostenible. Más información en www.naturalbee.cl. Invitan ENAPI, Municipalidad de San Fernando y Naturalbee. La ilustre Municipalidad de Santa Bárbara invita cordialmente a productores, apicultores, emprendedores, universidades, empresas, servicios públicos, organizaciones rurales, comunidades, familias y visitantes de todo Chile a ser parte de API Expo Santa Bárbara 2026, que se realizará del 6 al 8 de agosto en el recinto deportivo René Correa de Santa Bárbara, región del Biobío. Más información en las redes sociales de la Municipalidad de Santa Bárbara y en el sitio web www.santabárbara.cl. 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Infórmate en www.sac.cl. Es un mensaje del Servicio Agrícola y Ganadero, Ministerio de Agricultura, Gobierno de Chile. Y recuerda que quedan pocos días para participar en el concurso Historia de Nuestra Tierra 2026, donde niños, niñas, jóvenes y adultos de todo Chile pueden enviar cuentos, poemas y dibujos inspirados en el mundo rural. Puedes ganar hasta $500,000 y ser parte del libro Antología. También hay premios para docentes y escuelas que más participen. Envía tu obra hasta el 10 de julio en historiasdenuestratierra.cl. Invita a FUCOA, Ministerio de Agricultura, proyecto acogido a la Ley de Donaciones Culturales con el apoyo de la Fundación Piñera Morel. Y con esta última recomendación nos ponemos punto final a esta edición de Chile Rural. Gracias por acompañarnos. Les dejamos la invitación extendida para acompañarnos.

0: Tenernos nuevamente la próxima semana y hacer juntos un nuevo episodio de este programa dirigido al mundo del agro, su cultura y su gente. Chile Rural, que estén bien, cuídense. Un abrazo. Chao, chao.
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0: Son las 7 de la mañana y 38 minutos.
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1: Son las 7 de la mañana, 58 minutos.
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4: Son las 8 de la mañana y 3 minutos.

0: Son las 8 de la mañana y 13 minutos.
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Son las 8 de la mañana y 32 minutos. 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
5: Solo la luz puede vencer la oscuridad. Solo el amor puede vencer al odio.
4: Nos dice el pastor y activista estadounidense Martin Luther King.
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0: Son las 8 de la mañana y 39 minutos.
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1: Son las 9:03 a.m.
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1: Son las 9:06 a.m.

0: Son las 9 de la mañana y 19 minutos.
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1: Son las 9 de la mañana y 33 minutos.
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4: El amor y el arte no abrazan lo bello, sino que gracias a su abrazo se hace bello.
3: Nos dice el escritor y periodista austríaco Karl Kraus.
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0: Son las 9:48 a.m.
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1: Son las 10 de la mañana en punto.
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9: ¿Qué tal, amigos? Tengan ustedes muy buenos días en este domingo 5 de julio, el primer domingo de julio de este año 2026. Un saludo grande a todos aquellos que ya están conectando a través de Radio Santa María. Y también a través de las distintas plataformas sociales que tiene Radio Santa María, como por ejemplo Facebook, Radio Santa María. Muchas gracias por estar ahí, como siempre, Carolina Domke en los controles, y aquí acompañándolo en esta horita de programa de animación pastoral, de animación espiritual, en Ricardo Gómez Solís. Bueno, saludamos a las Bertas. Hoy día está de onomástico, según el santoral de la Iglesia Católica, las Bertas. Así que si hay alguna Berta por ahí escuchándonos, le damos un saludo grande. Alguna Berta de aquí, de la región de Aysén, o también fuera de la región de Aysén, que nos escuchan. Saludamos a todas nuestras comunidades aquí de la región de Aysén, partiendo por el norte, desde Lago Verde, un poquito más al norte, hasta Villa O'Higgins y un poquito más allá, donde termina la carretera Austral, pasando por todas nuestras comunidades rurales que están conectados a esta hora a través de Radio Santa María, a las comunidades donde no puedan celebrar la liturgia de la palabra, donde no puedan celebrar la Eucaristía, dado que no tienen su templo, su capilla, etcétera. Nosotros como radio también y a través del Vicariato Apostólico de Aysén queremos acompañarla con esta hora de reflexión, reflexión del Evangelio este día domingo, y luego a las 11 de la mañana nos vamos a conectar como siempre a la catedral aquí de la capital regional Coyhaique para transmitir la Eucaristía. Saludo grande también a los enfermos, a aquellos que están postrados en sus camas, en sus casas, aquellos que están en los hospitales, aquellos que los cuidan, etcétera. Un saludo grande y solidario. Les invito a comenzar inmediatamente con este programa, con este tema que ya nos va poniendo en órbita de lo que va a ser la invitación que nos hace Jesús en este evangelio que nos propone la liturgia de la iglesia hoy día, que está tomado para aquellos que ya tienen su Biblia, su Nuevo Testamento por ahí cerca, para que ya lo vayan viendo, buscando para leerlo y escucharlo juntos luego. Está tomado del evangelista Mateo, capítulo 11, del versículo 25 al 30. Jesús nos hace una invitación grande, luego la vamos a escuchar. Así que le invito a que comencemos inmediatamente con esta canción que es la voz de Cristóbal Fon, tomado de la Misa Pampina, del extremo sur que estamos viviendo acá en la región de Aysén, nos vamos al extremo norte, a la Misa Pampina. Esta canción se llama Vengan a mí. Escuchemos.

0: Ahí teníamos, amigos y amigas, esta canción Vengan a mí, en la voz de Cristóbal Fon, cuyo autor es el padre Alex Villera de los Sagrados Corazones, inspirado también en el ritmo más del norte de nuestro país, que es la misa pampina. Pasadito ya de las 10 de la mañana, estaba en su programa Al Encuentro. Saludos a aquellos que se están incorporando a este programa a través de Radio Santa María y tal vez también a través de Facebook Radio Santa María. Quisiera invitarle ahora a que escuchemos, y aquellos que nos ven por Facebook, que podamos ver, contemplar esta escena de lo que el Papa León nos invita para este mes de julio, que es lo que llamamos la intención de oración, que nos invita también a la acción del Papa cada mes. Y esta vez el Papa nos invita a que tengamos respeto de la vida humana, por el respeto de la vida humana, cuya síntesis él dice que la vida es un don sagrado. Escuchemos y veamos.
1: En el nombre del Padre, y del Hijo, y del Espíritu Santo. Amén.

Señor de la vida, tú nos creaste por amor y nos llamaste a vivir en plenitud. Cada persona es un don sagrado que refleja tu rostro desde el primer instante de su existencia hasta el último respiro de su camino en la tierra. Hoy te pedimos la gracia de reconocer y custodiar el valor único e irrepetible de cada ser humano. Que aprendamos a acoger la vida sin condiciones, a sostener con ternura la fragilidad, a acompañar con respeto cada etapa y a defender con valentía a quienes no tienen voz. Perdónanos, Señor, cuando caemos en la indiferencia o en la cultura del descarte, cuando dejamos de ver en el otro a un ser digno de amor. Danos un corazón nuevo, capaz de elegir siempre la vida, y manos generosas que la protejan con gestos concretos. Haz de tu iglesia un testimonio vivo del Evangelio de la vida, un lugar abierto donde toda existencia sea celebrada, donde nadie se sienta sobrante, y donde la dignidad sea respetada y cuidada siempre.

0: Señor Jesús, que amemos la vida como tú la amas, con ternura, fidelidad y entrega. Que sepamos proclamar con palabras y gestos que cada vida humana vale el don total de sí mismo. Amén.
1: Ahí teníamos, amigos y amigas, el tiempo avanza. No se olviden que a las 11 de la mañana tenemos la Eucaristía que transmitimos desde la Catedral. Ahí teníamos, en voz del Papa León, esta oración de intención para el mes de julio con el respeto de la vida humana. La vida humana es un don sagrado desde que nace hasta el término de nuestra vida. Así que tenemos que respetarla y jugarla por la vida siempre. No solamente del que está por nacer o cuando ya estamos muriendo, sino que también por la vida que se respete en cualquier momento de la vida, en el trabajo, en la relación humana, en que esta vida que nace tenga la posibilidad de buena educación, que tenga la posibilidad de una buena salud, que puedan también desarrollarse integralmente esta persona. Es el respeto por la vida humana, que tengan unos salarios que sean dignos también para lo que significa hoy día vivir una vida digna, como dice el Papa León. Eso es el respeto de la vida humana. Le invito ahora a prepararnos para escuchar el Evangelio que nos propone la Iglesia en este domingo 5 de julio, que es el domingo 14 del tiempo litúrgico ordinario en la Iglesia. Como le decía al comienzo de este programa, está tomado del evangelista Mateo. No se olviden que este año, en el ciclo A, estamos en el ciclo A, estamos siguiendo la vida de Jesús, lo que él nos enseñó a través del evangelista Mateo. Vamos al capítulo 11, a la perícopa del versículo 25 al 30. ¿Qué nos dice Jesús? Una invitación previa. Fíjense que muchas veces, amigos y amigas, vamos afligidos y agobiados en el camino de la vida. Caminamos a veces sin sentido, sin horizontes. Vivimos eso que los místicos llaman la noche oscura del alma. La situación económica y conflictos familiares mal resueltos nos agobian. Las decisiones y estructuras sociales, económica y política del país inciertas y que no benefician a veces a los más pobres. Frente a alguna enfermedad grave, ¿dónde ponemos nuestras fuerzas y esperanzas? ¿A quién acudimos? Para librarnos de estas situaciones, nos evadimos en las drogas, en el alcohol, o tal vez nos refugiamos en una falsa religión que no toca nuestro corazón y nuestra vida. Escuchemos pues lo que nos tiene que decir Jesús hoy en este Evangelio, como les decía anteriormente, de Mateo, capítulo 11, del versículo 25 al 30.
2: Te alabo, Padre. Dios del cielo y de la tierra, porque has escondido estas cosas de los sabios y las has revelado a los niños. Sí, Padre, porque así fue agradable a tus ojos. Todas las cosas me son entregadas por mi Padre. Y nadie conoce al Hijo sino el Padre. Ni nadie conoce al Padre sino el Hijo, y aquel a quien el Hijo se lo quiera revelar. Venid a mí, todos los que estáis trabajados y cargados, y yo os haré descansar. Llevad mi yugo sobre vosotros y aprended de mí, que soy manso y humilde de corazón. Y hallaréis descanso para vuestras almas, porque mi yugo es fácil y ligera mi carga.
1: Amigos y amigas, saludo a todos ustedes, a los que se han integrado a este programa El Encuentro, como cada domingo que comienza a las 10 de la mañana, aquí la hora de la región de Aysén, a las 9 de la mañana, por los que nos escuchan fuera de la región de Aysén. Saludo a todos aquellos que también nos saludan por interno. Bueno, un comentario a este evangelio que acabamos de escuchar. Fíjense que Jesús nos hace algunas invitaciones. Jesús está orando al Padre Dios. Esto sorprende mucho a los discípulos, que Jesús ore al Padre Dios y lo ore y ore con él a través de una alabanza. Te alabo, Padre de los cielos, le dice. Entonces, la primera invitación que nos hace Jesús en este evangelio es: vengan a mí todos los que están afligidos y agobiados y yo los aliviaré. Palabras verdaderamente consoladoras y reconfortantes, y más aún para estos tiempos. Con tal que de verdad confiemos en Jesús que nos anima, y también confiar en el buen Padre Dios lleno de amor por nosotros. Si no es así, estas palabras resuenan vacías y sin sentido. San Alberto Hurtado, este gran santo jesuita de nuestra iglesia chilena, nos relata en uno de sus escritos que cuando él confiaba en Dios más allá de lo razonable, se confortaba. Por el contrario, cuando estamos bien y tranquilos, nos resulta a veces tan fácil sentir a Dios caminando a nuestro lado. Primera invitación: vengan a mí todos los que están afligidos y cansados en este camino de la vida. Segunda invitación que nos hace Jesús en este evangelio. Por eso Él nos llama a aprender de Él. Aprendan de mí, que soy manso y humilde de corazón. ¿Y cómo es Jesús? Si miramos el evangelio, Jesús nos va relatando cómo es Él y a través de Él cómo es el Padre Dios. Entonces la pregunta que nos hacemos: ¿y cómo es Jesús? Él mismo lo dice: soy humilde de corazón. Bueno, pero nos estamos preguntando: ¿y qué significa ser humilde? Fíjense que la palabra humildad viene del latín humus, que significa tierra. Humus, que se escribe con H. Humus, que significa tierra. Por lo tanto, la humildad significa ser aterrizado, estar hundido en la realidad. Y nuestra realidad profunda es que somos criatura del Creador, que es Dios. Y no solo somos criaturas, como decía el Papa León en la oración de intención que nos invita para este mes. Somos, por dignidad, hijos del Padre Dios en el Hijo Jesús, que es nuestro hermano mayor. Por ello, ser humilde significa reconocerse dependiente de Dios y confiar en Él. Es la actitud de Jesús al cual nos invita. Por ello es que hay que decir también que ser manso no significa ser menso. Es una palabra que usan muchas veces los jóvenes. Este es menso, ¿verdad? No, ser manso no significa ser menso. La humildad no significa cultivar el autodesprecio ni tener una mala imagen de uno mismo. Esto hace daño y contradice nuestra fe, porque somos preciosos a los ojos de Dios. Tanto así que Jesús no titubeó en enfrentar la muerte cruel de la cruz para abrirnos el camino hacia el Padre. Por lo tanto, también decir que la humildad no es autodesprecio, sino confiar en el camino misterioso de Dios y confiar justamente en los momentos difíciles de nuestra vida. Ser caminantes sabios en la vida, eso lo repite Jesús, ser sabio. Y aquí viene la tercera invitación. ¿Y qué significa ser sabio? Bueno, Jesús dice que para tener sabiduría no pertenece esto ni a los sabios ni a los prudentes, que caen en el error de creer saberlo todo y procurar calcularlo todo. Por el contrario, La sabiduría que nos regala Dios ha sido revelada a los pequeños y a aquellos que se hacen pequeños. A aquel que se deja guiar por el Padre Dios, también en la noche oscura del alma. Por eso Dios se da a conocer a las personas sencillas. A esos que saben escuchar y admirarse. A los que no se han echado a Dios al bolsillo. A los que buscan con sencillez de corazón. A esa gente Dios se da a conocer. Amigos y amigas, ha llegado el momento de compartir el comentario, el mensaje que Martita nos entrega acá en domingo. Y esta vez tenemos la alegría de tenerla aquí en los estudios presencialmente. Bienvenida, Martita.
3: Hola, Ricardo. En vivo y en directo.
1: En vivo y en directo. ¿Qué tal? ¿Cómo estás?
3: Bien, ¿y tú?
1: Bien, también. Gracias por estar aquí, darte el tiempecito también para compartir este mensaje, este cuento que nos entrega acá domingo con todas las personas que están esperando ansiosamente el cuento que tú buscas también con tanto cariño.
3: Sí, muy grato saludar a todas las personas que están en sintonía del programa y, bueno, agradecer también que esperan el cuento y esperan el programa.
1: Así es, y esperan escuchar tu voz también con tanto cariño. Bueno, ¿qué nos vas a contar en este domingo que va en la línea de este evangelio que acabamos de escuchar? Y yo traté de comentar también que de vivir esta experiencia de Dios en los momentos difíciles, Jesús nos hace una invitación, dice: vengan a mí los que están cansados y agobiados por la vida, que yo los aliviaré. Bueno, tú nos tienes un cuento también en esta misma línea, me parece.
3: Sí, se llama Huellas en la Arena.

0: Que muchas veces en el camino de mi vida quedaban solo un par de pisadas en la arena. Noté también que eso sucedía en los momentos más difíciles de mi vida. Eso realmente me perturbó y pregunté entonces al Señor: Señor, tú me dijiste cuando resolví seguirte que andarías conmigo a lo largo del camino, pero durante los peores momentos de mi vida había en la arena solo un par de pisadas. No comprendo por qué tú me dejaste en las horas en que yo más te necesitaba. Entonces él, clavando en mí su mirada infinita, me contestó: mi querido hijo, yo te he amado y jamás te abandonaría en los momentos más difíciles. Cuando viste en la arena solo un par de pisadas, fue justamente allí donde te levanté en mis brazos.
1: Y te cargué en mi brazo, él nos llevaba, sí, ¿verdad? Sí. Mira, bueno, este cuento, este mensaje, tal vez lo hemos compartido otras veces en la radio, un cuento, lo hemos leído, y pareciera ser que está inspirado en este evangelio, ¿verdad? Porque como decía también en el comentario, yo, cuando estamos bien y tranquilos en la vida, pareciera ser que Dios camina a nuestro lado, estamos bien. Pero cuando vienen esos momentos difíciles de la vida, lo que los místicos llamaban la noche oscura del alma, como que Dios está ausente, ¿verdad?
0: Sabes que yo ahora que busqué este cuento, que lo he leído muchas veces, sentí mucha emoción. Solo lo que uno está pasando en la vida y cómo Jesús llega al corazón y dice, estoy ahí.
1: Estoy ahí
0: atento a levantarte, a tomarte en brazos.
1: Claro. Y no solamente de una especie de espiritualidad o una religiosidad vacía, porque el cristianismo, Cristo se encarnó en medio de nuestra realidad. El cristiano, por ejemplo, cuando uno visita a un enfermo, le tiende la mano a alguien que está necesitado, no sé, pues de un mate, de un cariño, de un kilo de harina, de la leña, en fin, uno lo va a visitar y a compartir la vida para... Esas personas, yo me pongo en el lugar, si yo estuviera postrado y que alguien me viene a visitar, digo, ¿quién soy yo que me vengan a visitar? O sea, le estoy devolviendo la dignidad de persona humana. Esa es la presencia de Dios. O sea, nosotros cuando hacemos el bien, llevamos esta presencia de Dios. Es decir, tú no estás solo. Y así es nuestro Dios. Jesús nos viene a hacer esta invitación. Vengan a mí los que están cansados y agobiados. Yo no los dejo solo. A pesar que de pronto, como decías tú en el cuento, uno en el dolor cuando vamos caminando por la vía pareciera ser que Dios está ausente.
0: Sí, yo siento esa necesidad de decir que Dios nos dé esta capacidad y ese valor para estar ahí con el otro.
1: Con el otro.
0: Para tener un corazón abierto. Cuando yo tenga ese corazón de amor, yo voy a poder asistir a mi hermano.
1: Claro.
0: Con esa sabiduría que Dios nos da y ese amor para acoger y acompañar.
1: Claro, y cuando viene el momento más difícil de la prueba, de la muerte, de la enfermedad, del dolor, como que Dios dice que no estás solo. Jesucristo ya está contigo. La muerte cruel en la cruz, el sentido que le da también al dolor de la vida y a la muerte. Porque a veces somos tan soberbios, no podemos creernos tan macanudos de que no las podemos solo. O sea, es como dice Jesús en el Evangelio, eso que se creen sabios, que se creen tan prudentes porque se echan a Dios al bolsillo. Es decir, bueno, Dios tiene que estar conmigo porque yo soy sabio, yo soy tan prudente. Y no, y Jesús se revela a los débiles, a los sencillos. Los sencillos son como los niños, como aquellos que ya no esperan nada de la vida. Bueno, ahí se está revelando. En ese corazón Dios se da a conocer, ¿verdad?
0: Así es, que el Señor nos acompañe en
1: nos
0: esta
1: acompaña.
0: Misión.
1: Que nos acompañe y nos dé la fuerza, porque ser cristiano, volvemos a decir, Martita, como el domingo pasado, no es fácil.
0: No es fácil.
1: Es una tarea para valientes. Bueno, gracias, Martita, una vez más por estar con nosotros y compartir este cuento. Y yo quiero despedirte con una canción que nos ayude también a reflexionar y a vivir nuestra fe en este tiempo, que se llama Vengan a mí.

0: Radio Santa María indica la hora. Son las 10 de la mañana y 33 minutos.
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4: Bueno, después de escuchar esta pausa comercial de estos compromisos que tenemos también a través de Radio Santa María, volvemos a nuestro programa Al Encuentro. No se olviden que a las 11 de la mañana transmitimos, como siempre, la Eucaristía desde la Catedral de aquí de Coyhaique. Terminamos la primera parte con esta canción Vengan a mí, que es el llamado, la invitación que nos hace Jesús también en el Evangelio. Quiero aprovechar también hoy día este programa, enviarle un saludo cariñoso a la comunidad parroquial Nuestra Señora del Carmen de Chile Chico. Atención, Chile Chico, ahí tenemos grandes amigos y amigas de nuestras comunidades cristianas que están permanentemente enviándonos información, nos encontramos con ellos y nos mandan saludos también. ¿Por qué? Porque fíjense que el próximo martes, este martes que viene, 7 de julio, la parroquia Nuestra Señora del Carmen está de aniversario. Cumplen 78 años de vida. Esta parroquia fue creada por ahí, por el año 1948. El próximo programa del 12 de julio ya nos estaremos preparando para celebrar la fiesta de Nuestra Señora del Carmen, la Virgen del Carmen aquí en Chile, que es el día jueves 16 de julio, que es feriado, y ahí vamos a saludar también a las Carmelitas, a la gran Carmelita que es Nuestra Señora del Carmen, que es Virgen y patrona de Chile. Vamos a la siguiente canción, en la misma línea de lo que venimos comentando y del Evangelio. Le invito a escuchar ahora Vuelvan los ojos hacia el Señor.

Seguimos con nuestro programa, amigos y amigas. Gracias por estar ahí. Fíjense que hace poquito terminó en Roma una reunión que se llamaba Consistorio, que el Papa León convocó a todos los cardenales del mundo. Son más de 100, que en Chile fueron dos, Cardenal Chomalí y el Cardenal Aoz, para juntos reflexionar sobre cómo la Iglesia enfrenta los desafíos en el mundo de hoy, que no es una decisión que toma solamente el Papa solo, sino que él se hace asesorar, discernir junto, reflexionar junto, y les pide también su apoyo firme, explícito y público para ayudar hoy a nuestra Iglesia a anunciar el Evangelio con mayor fidelidad, libertad y credibilidad. Bueno, eso es lo que hoy día nosotros llamamos la sinodalidad. Es lo que nos invitó el Papa Francisco con el sínodo de la sinodalidad de los obispos, que estamos toda la iglesia del mundo, chilena, latinoamericana, europea, estamos en este tiempo implementando este sínodo. Que, como dice el Papa León ahí reunido con los cardenales, el sínodo es una forma de proceder, de escuchar, de discernir y asumir juntos la responsabilidad de las decisiones que el Señor nos confía a la Iglesia. Por lo tanto, dice el Papa León, la sinodalidad es una actitud, una apertura, una disposición a comprender. Es un camino de favorecer la participación de todos y orientar el camino común de la Iglesia. Y luego el Papa León, a los cardenales presentes ahí en este consistorio en Roma, le hace la pregunta: ¿cómo se aprende la sinodalidad? Él dice: viviéndola, aplicándola. Y eso es lo que estamos haciendo también en nuestra región de Aysén, en la iglesia aquí de Aysén, por este primer semestre, y llevando adelante jornadas sinodales de discernimiento, reflexión, para juntos decir para dónde vamos caminando en este tiempo como iglesia, no solamente en la región de Aysén, sino que todo Chile, toda América Latina y todo el mundo. Y todos estos insumos después le llegan también al Papa, y de ahí vamos sacando juntos una reflexión de por dónde tiene que ir caminando la iglesia hoy día, no solamente como esfuerzo humano, sino que también guiado y animado con la fuerza del Espíritu Santo en la huella del Maestro Jesús. Le invito a escuchar esta siguiente canción en la voz de Blanca Cajales, que se llama Tú, Señor.

Amigo y amiga, el tiempo ya nos ha encontrado. Tenemos que irnos ahora pronto a la catedral para transmitir la Eucaristía. Un saludo a todos aquellos que nos han saludado por interno. Un saludo grande a las Bertas que están de onomástico, como les decía al comienzo. Un saludo a todos aquellos que nos escuchan de distintos lugares aquí de nuestra región de Aysén, parte de la Patagonia argentina, parte de la Patagonia chilena y los que nos escuchan en regiones también. Un abrazo grande a todos ustedes, que tengan un buen domingo en familia y una mejor semana. Nos vamos con esta canción dedicada a María, que es la madre de los cansados, ¿verdad? La que también acompaña a los hijos y hermanos del Padre Dios y hermano de Jesús. Madre de los cansados, que es una letra del padre Esteban Gumucio, pero escuchémosla en la voz de nuestro amigo Cristóbal Fon. Hasta el próximo domingo a las 10 de la mañana. Chao, chao.

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2: En Radio Santa María, indicamos la hora.
3: Son las 10 de la mañana y 49 minutos.
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1: Radio Santa María indica la hora.
2: Son las 10 de la mañana y 56 minutos.
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1: Son las 10 de la mañana y 59 minutos.
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Buenos días, queridos hermanos y hermanas del Vicariato Apostólico de Aysén. A través de Radio Santa María y sus redes sociales, queremos llegar a todos ustedes para celebrar la misa de este domingo 14 durante el año. Celebramos nuestra Eucaristía alabando a Dios porque Él se apiada de nosotros, cansados, midos, y nos libera de nuestros males. Queremos saludar especialmente a todos nuestros hermanos enfermos, a los privados de libertad, a nuestros adultos mayores, a los que están hospitalizados, a los que están solos. Vaya para cada uno de ellos un cordial abrazo en este día del Señor. Como cada domingo, pediremos por nuestros hermanos enfermos y también oraremos y recordaremos a nuestros hermanos difuntos. Les invito a ponerse de pie para que recibamos a quien preside la Santa Misa, nuestro Padre Obispo Luis Infanti de la Mora. Cantamos.

0: Muy buen día de Dios.
1: Buenos días, Padre.
0: Estamos aquí para alabar, para adorar, para dar gracias a Dios y también para iniciar con humildad pidiéndole perdón. Y queremos unirnos hoy día especialmente a Jesús, que nos enseñará a orar al Padre Dios, para dar gracias al Padre por tantos beneficios que nos ofrece cada día, incluido el hermano frío. Iniciemos en el nombre del Padre, del Hijo y del Espíritu Santo.
1: Amén.
0: La paz esté con ustedes.
1: Y con tu espíritu.
0: Invoquemos la misericordia de Dios con humildad para poder participar más plena y dignamente de esta Santa Eucaristía. Invoquemos su perdón.

0: Dios, Padre bueno, misericordioso, tenga piedad de nosotros, perdone nuestro pecado, nos llene de su gracia y santidad día a día hasta la vida eterna.
1: Amén.
0: Gloria a Dios en el cielo y en la tierra paz a los hombres que ama el Señor. Por tu inmensa gloria te alabamos, te bendecimos, te adoramos, te glorificamos, te damos gracias. Señor Dios, Rey Celestial, Dios Padre Todopoderoso, Señor Hijo Único Jesucristo, Señor Dios, Cordero de Dios, Hijo del Padre, tú que quitas el pecado del mundo, ten piedad de nosotros. Tú que quitas el pecado del mundo, atiende nuestra súplica. Tú que estás sentado a la derecha del Padre, ten piedad de nosotros. Porque solo tú eres santo, solo tú, Señor, solo tú, Altísimo Jesucristo, con el Espíritu Santo, en la gloria de Dios Padre. Amén. Oremos. Señor Dios nuestro, que por la humillación de tu Hijo Jesús levantaste a la humanidad caída, concédenos una santa alegría para que, liberados de la servidumbre del pecado, alcancemos la felicidad que no tiene fin. Por nuestro Señor Jesucristo, tu Hijo, que vive y reina contigo, Padre, en la unidad del Espíritu Santo, y es Dios por los siglos de los siglos.
1: Amén. Les invito a tomar asiento. El profeta anticipa por siglos la figura de Cristo, Rey humilde, pacífico, justo y portador de alegría. Escuchemos la primera lectura.
2: Lectura de la profecía de Zacarías. Así habla el Señor. Alégrate mucho, hija de Sión. Grita de júbilo, hija de Jerusalén. Mira que tu rey viene hacia ti. Él es justo y victorioso. Es humilde y está montado sobre un asno, sobre la cría de un asna. Él suprimirá los carros de Efraín y los caballos de Jerusalén. El arco de guerra será suprimido y proclamará la paz a las naciones. Su dominio se extenderá de un mar hasta el otro, y desde el río hasta los confines de la tierra. Hermanos y hermanas, esta es palabra de Dios.
1: Te alabamos, Señor. Al salmo respondemos cantando la antífona.

Te alabaré, Dios mío, a ti, el único Rey, y bendeciré tu nombre eternamente. Día tras día te bendeciré y alabaré tu nombre sin cesar.

El Señor es bondadoso y compasivo, lento para enojarse y de gran misericordia. El Señor es bueno con todos y tiene compasión con todas sus criaturas.

Que todas tus obras te den gracias, Señor, y tus fieles te bendigan, que anuncien la gloria de tu reino y proclamen tu poder.

El Señor es fiel en todas sus palabras y bondadoso en todas sus acciones. El Señor sostiene a los que caen y endereza a los que están encorvados.

0: La vida, según el Espíritu, se manifiesta en el dominio sobre nuestras pasiones y pecados. Hacer morir esas pasiones con la ayuda del Espíritu es condición de vida. Escuchemos la segunda lectura.
1: Lectura de la carta del apóstol San Pablo a los cristianos de Roma. Hermanos, ustedes no están animados por la carne, sino por el Espíritu, dado que el Espíritu de Dios habita en ustedes. El que no tiene el Espíritu de Cristo no puede ser de Cristo. Y si el Espíritu de aquel que resucitó a Jesús habita en ustedes, el que resucitó a Cristo Jesús también dará vida a sus cuerpos mortales, por medio del mismo Espíritu que habita en ustedes. Hermanos, nosotros no somos deudores de la carne para vivir de una manera carnal. Si ustedes viven según la carne, morirán. Al contrario, si hacen morir las obras de la carne por medio del Espíritu, entonces vivirán. Palabra de Dios.
0: Te alabamos, Señor. Jesús abre su corazón compasivo a todos, en particular a los cansados y a los oprimidos, y les asegura que en Él encontrarán el descanso. Les invito a ponerse de pie y cantamos la aclamación al Santo Evangelio.

0: El Señor esté con ustedes.
1: Y con tu espíritu.
0: Evangelio de nuestro Señor Jesucristo según San Mateo.
1: Gloria a ti, Señor.
0: Jesús dijo: Te alabo, Padre, Señor del cielo y de la tierra, porque habiendo ocultado estas cosas a los sabios y a los prudentes, las has revelado a los pequeños. Sí, Padre, porque así lo has querido. Todo me ha sido dado por mi Padre Dios, y nadie conoce al Hijo sino el Padre, así como nadie conoce al Padre sino el Hijo y aquel a quien el Hijo se lo quiera revelar. Vengan a mí todos los que están afligidos y agobiados, y yo los aliviaré. Carguen sobre ustedes mi yugo y aprendan de mí, porque soy paciente y humilde de corazón. Y así encontrarán alivio, porque mi yugo es suave y mi carga liviana. Palabra del Señor.
1: Gloria a ti, Señor Jesús.

0: Les invito a tomar asiento.
1: Paso a paso, en estos domingos leemos el Evangelio de San Mateo. Los domingos anteriores nos presentaba a Jesús, que recorriendo los pueblos y ciudades de Israel, veía un pueblo abatido, como ovejas sin pastor. Y sentía compasión de este pueblo. Por eso llama a que haya más obreros para aliviar el dolor y el sufrimiento de este pueblo. Muchos siguieron a Jesús. Otros no. Sobre todo los escribas, los fariseos, seguían criticándolo, cuestionándolo, porque decía que era hijo de Dios. Su mensaje era potente, pero que diga ser el hijo de Dios, ya esto es como mucho, es una blasfemia. Además, en esos tiempos toman preso a Juan el Bautista, el profeta, y lo matan. Entonces Jesús, lo vemos en este evangelio de hoy, que reza. Lo vemos rezando en varias oportunidades, en los momentos más delicados, más exigentes para tomar decisiones, cuando tiene que estar escogiendo a los apóstoles, en el huerto de los olivos antes de su muerte, en fin, en varias oportunidades lo vemos rezando. Pero ¿qué reza Jesús? No lo sabemos mucho. Nos enseña el Padre Nuestro, por supuesto. Y aquí hoy día vemos una oración potente de Jesús, que es de alabanza. A veces enfatizamos una oración de petición, pedimos a Dios, otras veces pedimos perdón, pero la oración más plena, más bella, es la alabanza, la acción de gracias a Dios, para reconocer su acción y su presencia en nosotros. Y Jesús, en esta oración, se identifica con el Padre. El Padre y yo somos uno. Yo conozco, conocer no es conocer intelectualmente, es estar en el Padre. Y podrán participar de mí a quien yo le dé a conocer. Y Jesús nos da a conocer al Padre Dios a todos. Pero como hemos visto, algunos lo aceptan y otros lo rechazan. Por eso Jesús se dio cuenta que quien acogía la acción, la palabra, el mensaje de Jesús eran los más humildes, los pescadores, los pecadores, los niños, los enfermos, en fin. Y de ahí esta oración de Jesús al Padre Dios. Te alabo, porque los más humildes, los más sencillos, son los que están más dispuestos a acoger tu palabra, versus los autosuficientes, los que se creen dueños del saber, del poder, los escribas, los fariseos, que creen ser los dueños incluso de la religión, que se creen autosuficientes y por lo tanto no necesitan de los demás, y menos de Dios. Y ahí está esta oración de Jesús, que nos ayuda a rezar más y mejor también a nosotros, a reconocer que desde la sencillez, la humildad, sentimos la necesidad de que Cristo actúe en nosotros, para no creernos autosuficientes, creernos dioses nosotros. Y por eso que diríamos, aquí está concentrado el corazón del Evangelio, porque nos dice que Jesús vino a revelar al Padre Dios. Entonces lo que dice, lo que hace Jesús es lo esencial para nosotros, para estar en comunión con Dios. Y desde allí, diríamos con el Papa Francisco, que como Jesús estamos llamados a hacer la revolución de la ternura. Cuando hablamos de revolución pensamos que siempre es algo violento, pero la ternura no es violenta. Revolución es cambiar nuestra manera de ser, nuestro estilo de vida, nuestra relación con Dios y con los demás. Que sea una relación como la que Dios tiene con nosotros, de ternura, de compasión, de comprensión, de perdón, de misericordia, porque quiere que nos convirtamos, que nos volvamos nuestra mirada hacia Él y nuestro corazón hacia Él. Entonces, como nos decía los domingos pasados, aunque le demos un vaso de agua a este más pequeño de mis hermanos, me lo dan a mí. Entonces, la ternura de Dios es misericordia y solidaridad con nosotros, y es la actitud que deberíamos tener nosotros con los demás. Por eso le alabamos a Dios si nos da esa capacidad de ser plenamente cristianos. Ahora, ¿quién es el mejor ejemplo de esto que nos llama Jesús? La Virgen María. Desde su humildad hizo la revolución de la ternura, dándonos al Señor, a Jesús, pero también en su magnífico canto proclama: el Señor deshace los planes de los soberbios, ensalza a los humildes y a los pobres, derriba los proyectos de los poderosos. Que el Señor nos dé entonces la capacidad de orar más y mejor, y esa oración de alabanza a Dios nos lleva a una acción decidida hacia Dios, lo que estamos haciendo, alabando al Señor, pero esta alabanza se complementa y se potencia con nuestra acción solidaria, misericordiosa, con nuestros hermanos más necesitados, que fueron los preferidos y la opción principal de Jesús. Donde hay un sufrimiento, un dolor, allí está Jesús para aliviarlo. Donde hay pecado, ahí está Jesús para sanarlo. Participemos de esta sanación y de este señorío de Dios en nosotros. Por eso dice: vengan a mí los que están agobiados, tristes, los que están sufriendo, porque mi yugo es suave, es ligero. El yugo del Señor no es como la ley de los judíos, que era más bien para condenar, para oprimir, para sancionar. La ley de Jesús es la ley del amor. Entonces, desde la ley del amor alivia todos nuestros sufrimientos, nos hace participar de la vida misma de Dios. Por eso San Pablo decía: somos del Espíritu, no de la carne. Y si el Espíritu de Dios está en nosotros, entonces nuestras obras serán obras del Espíritu. Que así sea. Proclamemos nuestra fe diciendo: creo en Dios, Padre Todopoderoso, Creador del cielo y de la tierra. Creo en Jesucristo, su único Hijo, nuestro Señor, que fue concebido por obra y gracia del Espíritu Santo.
2: Nació de Santa María Virgen. Padeció bajo el poder de Poncio Pilato. Fue crucificado, muerto y sepultado. Descendió a los infiernos. Al tercer día resucitó de entre los muertos. subió a los cielos y está sentado a la derecha de Dios, Padre Todopoderoso. Desde allí ha de venir a juzgar a los vivos y a los muertos. Creo en el Espíritu Santo, la Santa Iglesia Católica, la comunión de los santos, el perdón de los pecados, la resurrección de los muertos y la vida eterna. Amén. Con confianza nos dirigimos al Padre Dios para nuestras peticiones.
0: A cada invocación respondemos: escúchanos, Señor, te rogamos.
2: Escúchanos, Señor, te rogamos.
3: Por la Iglesia Universal, para que con humildad, sencillez, sea fiel a su vocación de llevar la paz, la justicia y la bondad de Dios a toda la humanidad, y sea un lugar de acogida y de encuentro con el Señor.

0: dolor y consuelo, roguemos al Señor.
1: Escúchanos, Señor, te rogamos.
0: Por gobernantes y líderes de las naciones, para que trabajen sin descanso para poner fin a la guerra y en todas partes se respete y proteja el supremo valor y dignidad de cada vida humana, roguemos al Señor.
1: Escúchanos, Señor, te rogamos.
0: Por nuestro país, para que se propicie los consensos por sobre el interés individual, para dar una pronta respuesta a las necesidades urgentes y de tantos que viven afligidos y agobiados por su situación, roguemos al Señor.
1: Escúchanos, Señor, te rogamos.
0: Por nosotros, dóciles al Espíritu Santo, acojamos las enseñanzas de Jesús, manso y humilde de corazón, en nuestra vida personal y en el servicio pastoral, roguemos al Señor.
1: Escúchanos, Señor, te rogamos.
0: Pidamos al Señor por nuestros hermanos enfermos, Daniela y Gaimán, Rafael Díaz, Maggie Bastidas, Rosita Ponce, Soledad Carrasco, Adriana Troncoso, para que el Señor le conceda el don de la salud, roguemos al Señor.
1: Escúchanos, Señor, te rogamos. Oremos por quienes puedan gozar en estos días de vacaciones, sobre todo educadores, estudiantes, que puedan ser días también de crecimiento en fraternidad y en solidaridad. Roguemos al Señor.
2: Escúchanos, Señor, te rogamos.
1: Pidamos al Señor por nuestros hermanos fallecidos, dándole gracias a Dios por su vida y que el Señor le conceda la plenitud de la vida eterna. Por Humberto II Igor Sánchez, a un mes de su fallecimiento. Por Hilda Belmar Vega, Herminio Poblete Avendaño, Helmut Poblete Belmar, Robinson Flores, Elsa Lenduay, Mario Gastón Retamal Gaete, Filomeno Catalán. Que el Señor le conceda contemplar el rostro de Dios y gozar de su paz y alegría eternas. Roguemos al Señor.
2: Escúchanos, Señor, te rogamos.
1: Señor Dios nuestro, estas y las intenciones que traemos en nuestro corazón, te las presentamos a ti, como alabanza y petición para que tú escuches nuestra oración y nos concedas lo que con fe te pedimos, según tu voluntad. Por Jesucristo nuestro Señor.
2: Amén. Les invito a tomar asiento. Hoy presentamos con el pan y el vino el don de nuestra pobreza. En ella se revele la riqueza, la sabiduría y la fuerza de Dios. Acompañamos este especial momento cantando junto al coro.

0: Oremos, hermanas y hermanos, para que esta acción de gracias, esta alabanza y sacrificio nuestro sea agradable a Dios, nuestro Padre misericordioso.
1: Para alabanza y gloria de su nombre, para nuestro bien y de toda su santa iglesia.
0: Señor Dios nuestro, mira con bondad los dones de tu iglesia en oración y concede que al recibirlos sea creciente la santidad de los creyentes. Por Jesucristo nuestro Señor.
1: Amén.
0: El Señor esté con ustedes.
1: Y con tu espíritu.
0: Levantemos el corazón.
1: Lo tenemos levantado hacia el Señor.
0: Demos gracias al Señor nuestro Dios.
1: Es justo y necesario.
0: Así es, realmente justo, necesario, deber y salvación nuestra darte gracias. Siempre y en todo lugar, Señor, Padre Todopoderoso, Santo y Eterno. En ti vivimos, nos movemos y existimos. Y mientras peregrinamos en este mundo, no solo experimentamos cada día las pruebas de tu amor, sino que poseemos desde ahora el anticipo de la eternidad. Así, habiendo recibido las primicias del Espíritu Santo, por quien resucitaste a Jesús de entre los muertos, esperamos gozar eternamente de la Pascua. Por eso, te alabamos uniendo nuestra de los ángeles, de los santos y de la iglesia entera, para proclamar sin cesar el himno de tu gloria.

Santo eres en verdad, Padre. Y con razón te alaban todas tus criaturas, ya que por Jesucristo, tu Hijo, Señor nuestro, con la fuerza del Espíritu Santo das vida y santificas todo. Y reúnes a tu pueblo sin cesar, para que ofrezca en tu honor un sacrificio sin mancha desde donde sale el sol hasta el ocaso. Por eso, Padre, te suplicamos que santifiques por el mismo Espíritu estos dones que hemos separado para ti, de manera que se conviertan en el cuerpo y la sangre de Jesucristo, Hijo tuyo y Señor nuestro, que nos mandó celebrar estos misterios. Él mismo, la víspera de su pasión, en la noche de la última cena, reunido con sus apóstoles, tomó pan. Te dio gracias, rezó la oración de bendición, partió el pan y se lo dio, diciéndoles: tomen y coman todos de él, porque esto es mi cuerpo, que será entregado por ustedes.

al terminar la cena también tomó el cáliz lleno de vino. Te dio gracias, rezó la oración de bendición, lo pasó a sus discípulos y les dijo: tomen y beban todos de él, porque este es el cáliz de mi sangre, sangre de la alianza, nueva y eterna. Será derramada por ustedes y por todos para el perdón de sus pecados. Cada vez que celebren esto, háganlo en memoria mía.

0: Así, Padre, al celebrar ahora el memorial de la pasión salvadora de tu Hijo, de su admirable resurrección y al cielo, mientras esperamos que vuelva glorioso entre nosotros, te ofrecemos esta acción de gracias, sacrificio vivo y santo. Dirige, Padre, tu mirada sobre esta ofrenda de tu Iglesia. Reconoce en ella la víctima por cuya inmolación quisiste devolvernos tu amistad, para que fortalecidos con el cuerpo y la sangre de su Espíritu Santo, formemos en Cristo un solo cuerpo y un solo espíritu. Que Él nos transforme en ofrenda permanente, para que gocemos de tu heredad junto con tus elegidos, con Santa María, la Virgen Madre de Dios, su esposo San José, los apóstoles, los profetas, los mártires y todos los santos, por cuya intercesión confiamos obtener siempre tu ayuda. Te pedimos, Padre, que esta víctima de reconciliación traiga paz y salvación al mundo entero. Confirma en la fe y en la caridad a tu Iglesia peregrina en la tierra, a tu servidor el Papa León, a mí, indigno siervo tuyo, al orden episcopal, a los presbíteros y diáconos, y a todo el pueblo redimido por ti. Atiende las súplicas y necesidades de esta familia que has congregado hoy aquí en tu presencia. Y reúne en torno a ti, Padre misericordioso, también a todos tus hijos, aún alejados, a nuestros hermanos difuntos, Humberto II, Hilda, Herminio, Helmut, Robinson, Elsa, Mario Gastón, Filomeno, y todos los difuntos que murieron en tu amistad, recíbelos en tu reino, donde esperamos también nosotros gozar un día de la plenitud eterna de tu gloria. Por Cristo, Señor nuestro, por quien concedes al mundo todos los bienes. Por Cristo, con Él y en Él, a ti Dios Padre Omnipotente, en la unidad del Espíritu Santo, a ti toda alabanza, honor y gloria por los siglos de los siglos.
1: Amén.
0: Con alegría nos unimos a la oración de Jesús, no solo en sus palabras, sino también en sus intenciones y en su realización de esta oración. Digamos, como hijos e hijas de Dios, Padre nuestro, que estás en el cielo, santificado sea tu nombre. Venga a nosotros tu reino. Hágase tu voluntad en la tierra como en el cielo. Danos hoy nuestro pan de cada día. Perdona nuestras ofensas, como también nosotros perdonamos a los que nos ofenden. No nos dejes caer en la tentación y líbranos del mal. Líbranos, Señor, de todos los males. Concédenos paz en nuestros días. Y así, ayudados por tu gracia y tu misericordia, vivamos siempre libres de pecado, protegidos de toda perturbación, mientras esperamos la gloriosa segunda venida de nuestro Salvador Jesucristo.
2: Tuyo es el reino, tuyo es el poder y la gloria, por siempre, Señor.
0: Señor Jesús, que has dicho a tus apóstoles: la paz les dejo, mi paz les doy. No tengas en cuenta nuestros pecados, sino la fe de tu Iglesia. Y según tu palabra, concédenos la paz y la unidad. Tú que vives y reinas por los siglos de los siglos.
1: Amén.
0: La paz del Señor esté con ustedes.
2: Y con tu espíritu.
0: Con quien está cerca, compartamos un signo de la paz de Cristo.

0: proclamado por Juan el Bautista. Este es el Cordero de Dios que quita el pecado del mundo y nos da su paz. Es alimento de vida eterna. Dichosos los llamados a recibirlo en este banquete.
1: Señor, no soy digno de que entres en mi casa, pero una palabra tuya bastará para sanarme.
0: El cuerpo y la sangre de Cristo nos alimenten hasta la vida eterna.
1: Amén. Saciados con los dones del amor de Dios, nos acercamos al altar a recibir su cuerpo. Invitamos a nuestros hermanos celíacos a recibir la comunión en un costado del altar, en el lugar donde se encuentra el coro, el que será entregado por un ministro. A nuestros hermanos que por diversas circunstancias no han podido asistir a esta Eucaristía y recibir la comunión, los invitamos a acercarse a su altar familiar. Y desde ese lugar, juntos hagamos la siguiente oración. Creo, Jesús mío, que estás real y verdaderamente en el cielo y en cada uno de nuestros hermanos, especialmente los pobres, en los que sufren, en los excluidos. Te amo sobre todas las cosas y deseo vivamente recibirte dentro de mi alma. Pero no pudiendo hacerlo ahora sacramentalmente, ven al menos espiritualmente a mi corazón, y como si ya te hubiese recibido, te abrazo y me uno del todo a ti. Señor, no permitas que jamás me aparte de ti. Amén. Vayamos a comulgar. Cantamos junto al coro.

0: Avisos a las comunidades. La comunidad Santa Teresita, con motivo de su aniversario, invita a las comunidades a participar de un tríduo que se realizará el 9, 10 y 11 de julio desde las 19:30 a las 21 horas. La misa de aniversario es el 13 de julio a las 19:30 horas. Los esperamos en calle Baquedano, frente a la PDI. La comunidad cristiana del Santuario del Carmen invita a los feligreses a participar de la fiesta de Nuestra Señora del Carmen, que se efectuará el miércoles 15 de julio a partir de las 18 horas, iniciando con los homenajes a Nuestra Madre, luego la Eucaristía para concluir con un compartir. Después se trasladará la imagen a la capilla Cristo Obrero. Se invita a traer alimentos no perecibles. Esto va en ayuda de las familias más necesitadas de nuestro sector. Se comunica que a la salida de la catedral estarán a la venta la encíclica Magnífica Humanitas del Papa León XIV, que es la que tengo en mi poder, con un valor de 7.000 pesos. Los interesados pueden adquirirla.
1: Potente encíclica, buena, bonita y barata. Bueno, la fiesta de Nuestra Señora del Carmen y de Santa Teresita es la otra semana. Así que ahí el próximo domingo daremos más y mayores informaciones. Oremos. Vengan a mí todos los que están afligidos y agobiados, y yo los aliviaré, dice el Señor. Señor, alimentados con tu palabra y con tu cuerpo y sangre, tan grandes dones, te pedimos recibir sus frutos de salvación y no dejar nunca de alabarte y bendecirte. Por Jesucristo nuestro Señor.
0: Amén.
1: El Señor esté con ustedes.
0: Y con tu espíritu.
1: Por intercesión de la Virgen María, la bendición de Dios Todopoderoso. Padre, Hijo y Espíritu Santo, descienda sobre ustedes, su hogar, y les acompañe siempre.
0: Amén.
1: Invoquemos a la Virgen María, la llena de gracia, la Madre de Misericordia, por nosotros, por nuestros hermanos difuntos, por los pueblos que más sufren, Venezuela, pero también los horrores de la guerra en varios lugares. Dios te salve, Reina y Madre de Misericordia, vida, dulzura y esperanza nuestra, Dios te salve. A ti clamamos los desterrados hijos de Eva. A ti suspiramos, gimiendo y llorando en este valle de lágrimas. Ea pues, Señora abogada nuestra, vuelve a nosotros esos tus ojos misericordiosos. Y después de este destierro, muéstranos a Jesús, fruto bendito de tu vientre, oh clemente, oh piadosa, oh dulce Virgen María. Ruega por nosotros, Santa Madre de Dios, para que seamos dignos de alcanzar las promesas y gracias de nuestro Señor Jesucristo. Amén.
0: Amén.
1: Que el Señor le conceda un buen domingo, una grata semana. Podemos ir en paz.
0: Demos gracias a Dios.
1: Potente coro.
0: Nos despedimos cantando a Nuestra Madre Santísima.

Agradecemos a todos los que participaron de la Santa Misa desde la Catedral de Coyhaique, transmitida por Radio Santa María y sus redes sociales. Les deseamos un feliz domingo en familia y pasamos la señal a estudio. Ave María Purísima, sin pecado concebido.

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1: Es mediodía en Chile. Aysén se une en oración a la Virgen María para encomendarle este día. La veneramos con el saludo del ángel Gabriel. El ángel del Señor anunció a María.
2: Y concibió por obra y gracia del Espíritu Santo.
1: Alégrate, María, llena eres de gracia, el Señor es contigo. Bendita tú eres entre todas las mujeres y bendito es el fruto de tu vientre, Jesús.
2: Santa María, Madre de Dios, ruega por nosotros pecadores, ahora y en la hora de nuestra muerte. Amén.
1: He aquí la sierva del Señor.
2: Que se haga en mí según tu palabra.
1: Alégrate, María, llena eres de gracia, el Señor es contigo. Bendita tú eres entre todas las mujeres y bendito es el fruto de tu vientre, Jesús.
2: Santa María, Madre de Dios, ruega por nosotros pecadores, ahora y en la hora de nuestra muerte. Amén.
1: Y el Verbo, Dios, se hizo hombre
2: y habitó entre nosotros.
1: Alégrate, María, llena eres de gracia, el Señor es contigo. Bendita tú eres entre todas las mujeres y bendito es el fruto de tu vientre, Jesús.
2: Santa María, Madre de Dios, ruega por nosotros pecadores, ahora y en la hora de nuestra muerte. Amén.
1: Ruega por nosotros, Santa Madre de Dios,
2: para que seamos dignos de alcanzar las promesas y gracias de nuestro Señor Jesucristo. Amén.
3: Dios Padre Santo, derrama tu gracia en nuestros corazones, que has iluminado ya con el conocimiento de la encarnación de tu Hijo Jesucristo, anunciada por el ángel a la Virgen. Condúcenos por medio de su pasión y de su muerte a la gloria de la resurrección, por Jesucristo nuestro Señor. Amén.

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1: Son las 12:02.
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1: Son las 12:05.
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0: Sean todos ustedes bienvenidas, bienvenidos a una nueva lectura de mensajes a la comunidad acá en su Radio Santa María en esta jornada de día domingo 5 de julio. Estamos como cada fin de semana junto a Carolina Donque Sandoval en controles y puesta al aire. Vamos a partir de inmediato con el primer mensaje que en esta oportunidad corresponde a la empresa Aguas Patagonia de Aysén S.A. que informa a sus clientes de la ciudad de Puerto Ibáñez que producto de conexión de matriz se cortará el suministro de agua potable este domingo 7 de julio a partir de las 15 horas y hasta las 22 horas con 45 minutos en la zona que se indica a continuación. El perímetro afectado corresponde a las calles Lautaro, Avenida General Carrera, Dr. Luis Pasteur y Aníbal Contreras. Los trabajos serán realizados y supervisados por técnicos y profesionales de Aguas Patagonia de Aysén. Una vez terminado el corte, se procederá a realizar el lavado de red en todo el sector, por lo que se verá afectada la calidad del servicio por algunos momentos. 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Esta vez es un mensaje de la empresa Edel Aysén que informa a los vecinos de Cochran que por trabajos de ampliación y mejoramiento de sus redes deberá suspender el suministro eléctrico en los siguientes horarios y sectores. Martes 7 de julio, entre las 10 de la mañana y las 4 de la tarde, el corte comprende desde la ruta X901, sector Laguna Esmeralda 0, sector Laguna Esmeralda 0, lote A50 y Laguna del Diablo a la altura del kilómetro 11,8. La misma empresa Edel Aysén informa a los vecinos de Coyhaique que por trabajos de ampliación y mejoramiento de sus redes deberá suspender el suministro eléctrico en los siguientes horarios y sectores. Martes 7 de julio, entre las 10 de la mañana y las 16 horas. El corte comprende desde calle Baquedano a la altura del 1790, pasando por Gastón Adarme, altura del 55, hasta sector Puente La Cruz. El siguiente es un aviso de la ayuda fraterna de la comunidad Nuestra Señora de los Dolores, que los invitan a un gran bazar para este próximo miércoles 8 de julio a las 10 de la mañana hasta las 15 horas. Los esperamos en calle Riquelme 438. Desde ya agradecemos su cooperación. En los mensajes a las comunidades cristianas de Villa Ortega y Ñirihuao les contamos que este domingo celebraremos la Santa Misa en los siguientes horarios. Atención, Villa Ortega a las 3 de la tarde y Ñirihuao a las 5 de la tarde. Es un mensaje del padre José Barría, asesor de las comunidades. Y en los avisos a las comunidades también, la comunidad Santa Teresita, con motivo de su aniversario, invita a las comunidades a participar de un trigo que se realizará el 9, 10 y 11 de julio de 19:30 a 21 horas. La misa de aniversario será el lunes 13 de julio también a las 7:30 de la tarde. Los esperamos en calle Baquedano frente a la Policía de Investigaciones. También se informa que la comunidad cristiana del Santuario del Carmen invita a los feligreses de nuestra parroquia a participar de la fiesta de Nuestra Señora del Carmen, que se efectuará este miércoles 15 de julio, el próximo miércoles, a las 18 horas, iniciando con los homenajes a nuestra madre, luego de la Eucaristía, para concluir con un compartir. Después será trasladada a la Capilla Cristo Obrero. Como siempre, se invita a traer alimentos no perecibles. Esto va en ayuda de las familias más necesitadas de nuestro sector. Y por último, atención, región de Aysén, este es un llamado de Dios. El presbítero Luis Medina y la hermana Valeria Martínez estarán orando a favor de los enfermos con cáncer, hernias, parálisis, sorderas y males incurables. Jesús garantiza el milagro y la bendición en tu vida. Ven y adoremos juntos al Señor. La entrada es completamente liberada. Esta jornada. 5 de julio estará en Coyhaique, en la sede del Club Deportivo Social Emilio Millar, de calle Los Maitenes 1115. Esto va a ser a las 17 horas. Si no puede asistir, lo puede ver por Facebook a través del fanpage Iglesia Pentecostal Dios es Amor. De esta manera ponemos punto final a la lectura de mensajes a la comunidad acá en su radio Santa María. A nombre de todo el equipo, de Carolina Donque Sandoval, les agradecemos por supuesto su sintonía, que nos haya acompañado. Por supuesto los invitamos a que siga con su radio Santa María durante este día domingo. Los mensajes vuelven mañana en la voz de Hernán Nancho Ríos. Que esté muy bien, chau chau.
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0: Son las 12:26 minutos.
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0: Radio Santa María indica la hora. Son las 12 y 31 minutos. 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
1: El verdadero viaje de descubrimiento no consiste en ver nuevos paisajes, sino en tener nuevos ojos.
0: Nos dice el novelista y crítico francés Marcel Proust.
1: Para cosechar vida, semillas de sabiduría.
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3: Son las 12:35 minutos.
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0: Son las 12:55 minutos.
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1: Es la 1:01 p.m.
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3: Hemos aprendido a volar como pájaros, a nadar como peces, pero aún no dominamos el sencillo arte de convivir como hermanos.
1: Nos dice el pastor y activista estadounidense Martin Luther King.
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2: Es la 1:00 p.m. y 22 minutos.

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1: Es la 1:32 PM.
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6: Es la 1:35.
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1: Son las 2:02 p.m.
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3: La belleza está en los ojos de quien mira.
2: Nos dice el escritor y poeta británico Oscar Wilde.
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1: Son las 2:04 p.m. Son las 2:04 p.m.
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1: Son las 2 de la tarde y 24 minutos.

0: Son las 2 de la tarde y 32 minutos.
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5: Todas las artes contribuyen a la mayor de las artes, la de vivir.
4: Nos dice el dramaturgo y poeta alemán Bertolt Brecht.
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0: Son las 2 de la tarde y 33 minutos. 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

0: Son las 2:38.
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1: Son las 3 de la tarde y 2 minutos.
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1: Son las 3 de la tarde y 3 minutos.
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5: Tengan ustedes muy buenas tardes, así es, junto a Carolina Donke en la sala de sonido, y estamos dispuestas a acompañarles en esta luminosa tarde de invierno en que estamos junto a ustedes para entregarles esta pauta musical que hoy día comienza con harto ritmo, con una popurrí de milongas que nos dejó grabado nuestro colega de Radio Control, Gerardo Lavoz. Así que comencemos con harto ritmo este programa.

Una alegre popurrí de milongas y comenzamos esta cita de hoy domingo con reiterados saludos para todos ustedes que cada fin de semana están esperando esta programación con esta música de su agrado y que va a seguir de inmediato con un tema titulado Cristal que viene con Vicente Fernández, a lo Vicente Fernández y luego con Adriana Varela, Los Mareados.

Escuchábamos Los Mareados con Adriana Varela y antes con el mexicano Vicente Fernández, Cristal. Rápidamente vamos a seguir nuestra cita de tangos de hoy domingo, porque eso quieren ustedes, escuchar música. Y también vamos a recordar que el día 9 de julio es la declaración de independencia de la Argentina. El martes 9 de julio del año 1816, por el Congreso de Tucumán, por la cual declaró la formal ruptura de los vínculos de dependencia política de las Provincias Unidas del Río de la Plata, con la monarquía española. El acto forma parte del movimiento de independencia hispanoamericana del Imperio Español. Y por supuesto hay dos tangos para esta fecha. 9 de julio, que viene con Juan de Arienzo, y también con el mismo intérprete, Independencia.

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1: Son las 3 de la tarde y 25 minutos.
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1: Son las 3 de la tarde, 26 minutos.
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6: Estamos de nuevo con ustedes para seguir acompañándoles en esta cita de tangos, con saludos cariñosos para todos nuestros vecinos tangueros y para todos quienes en la región escuchan este programa cada fin de semana. Antes de la pausa comercial teníamos a Juan D'Arienzo con dos temas, 9 de julio e independencia. A propósito de la independencia que celebran los argentinos el día 9. Nosotros también tenemos nuestra fiesta acá, la juramento a la bandera el 9 de julio. Vamos a seguir ahora con la voz de Alberto Castillo. Nos pidieron este tango, siempre lo piden, ninguna. Y luego, a la manera de Rocío Dúrcal, la española, vamos a recordar en su voz el tango Nostalgias.

Alberto Castillo y Rocío Dúrcal también pasaron por nuestra cita de tangos de hoy domingo. Sigamos en ritmo de tango con Atilio Stampone, El Marne, y luego con Osvaldo Pugliese, Gallo Ciego.

0: saludos cordiales para los que bailan en la cocina, que lo bailen bien. Revisando por ahí, buscando música, encontré el programa Pentagrama del Recuerdo, donde cuentan la historia del inmortal vals de Rosita Melo, Desde el Alma. Escuchemos a ver si les gusta.
1: Rosita Melo nació en la ciudad de Montevideo, Uruguay, el 9 de julio de 1897, hija de los inmigrantes italianos Miguel Melo y Rosa Luciano. Al cumplir los 2 años, sus padres se fueron a radicar a Buenos Aires. Rosita, que desde los 4 años ya tocaba el piano de oído, a los 7 comenzó con las lecciones de música, que le permitieron mejorar sus interpretaciones y conocimientos. Cumpliendo los 14 años, Rosita Melo iba desgranando unas notas musicales en su piano que de a poco se fueron definiendo en símbolos y valores hasta convertirse en la inspiración de su inmortal vals Desde el Alma. Sin darse cuenta, había compuesto lo que sería su obra cumbre y que habría de situarla como una joven compositora. Esta obra nació solo instrumental y estamos escuchando la versión en las guitarras del dúo de oro.

Rosita Melo prosiguió con su estudio de música hasta recibirse como profesora de piano y más tarde como concertista del Conservatorio Tibiau Pacini, donde fue galardonada con una medalla de oro. Su arte fue aplaudido en los diversos conciertos que realizó en teatros de Buenos Aires. La primera letra del vals desde el alma fue escrita por el poeta Víctor Piuma Vélez, con quien se casó en 1922. El texto de la letra de Piuma Vélez estaba dedicada a la madre y no se conoce una versión grabada. Por 1948, con motivo de la filmación de la película Pobre mi madre querida, solicitaron incluir este vals con letra escrita por el poeta Homero Manzi, quien consiguió la autorización para cambiar la letra original de la mencionada obra. En dicha filmación es cantada por Hugo del Carril.

Después de las primeras grabaciones y la edición de partituras, Desde el Alma figuraba en el repertorio de las más importantes orquestas, no solo de la Argentina, sino de América y Europa. Sosita Melo recibió numerosos homenajes en los canales de televisión y en distintos programas de radios. La Sociedad de Compositores la designó como representante de la música a un acto realizado en el Teatro Colón en

el vals desde el alma se asocia de modo indisoluble a su nombre, como si obra y compositora fueran una misma entidad. Decir desde el alma es nombrar a Rosita Mena. Es un vals que no tiene época. De su autoría también son varios tangos, valses clásicos y criollos, pasodobles, polcas, marchas y estilos, cuyas letras también corresponden a Víctor Piuma Vélez. La grabación más difundida y popular del vals desde el alma corresponde a Nelly Omar, con la orquesta de Donato Racine.

amigos de Pentagrama del Recuerdo, finalizamos esta historia musical con la interpretación de la orquesta de Donato Zasiati, quien en una interesante armonización e instrumentación embellece las notas musicales del vals desde el alma.

¿Qué les pareció esta historia musical de este inmortal vals Desde el Alma de Rosita Melo? ¿Cuál es que les haya gustado? Y rápidamente también transcurrió nuestro tiempo. Pero vamos a despedirnos con el grupo español Ayahuasca Tango y Tanguera, deseándoles que tengan una linda semana.

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3: Son las 3 de la tarde, 57 minutos.
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1: Son las 3 de la tarde y 59 minutos.

0: Son las 4 de la tarde y 5 minutos.
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0: Son las 4 de la tarde, 29 minutos.
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1: Son las 4 de la tarde y 32 minutos.
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1: Son las 4 de la tarde, 34 minutos.
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1: Son las 4 de la tarde, 53 minutos.

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2: Son las 5 de la tarde, 4 minutos.
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2: Son las 5 de la tarde y 6 minutos. Son las 5 de la tarde y 6 minutos.
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0: Son las 5 de la tarde, 29 minutos.
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1: Son las 5 de la tarde, 55 minutos.

0: 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Son las 6 de la tarde en punto. 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
3: Son las 6 de la tarde y 3 minutos.
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0: Son las 6:10.
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1: Son las 6:30 p.m.
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3: No podemos cambiar el viento, pero podemos ajustar las velas.
2: Nos dice el filósofo griego Aristóteles.
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0: Son las 6:36 PM.
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1: Son las 6 de la tarde, 58 minutos.

0: 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Son las 7 de la tarde y 2 minutos. 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

0: Son las 7 de la tarde y 9 minutos.
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1: La belleza sin inteligencia es como el anzuelo sin carnada.
0: Nos dice el filósofo y matemático René Descartes.
1: Para cosechar vida, semillas de sabiduría.
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3: Son las 7 de la tarde y 32 minutos.
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0: Son las 7 de la tarde y 36 minutos.
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1: Son las 7 de la tarde, 57 minutos.

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2: Son las 8 de la noche, un minuto.
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2: Son las 8 de la noche y 3 minutos.
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0: Sean todos ustedes bienvenidas, bienvenidos a una nueva lectura de mensajes a la comunidad acá en su radio Santa María en esta jornada de día domingo 5 de julio. Empresa Aguas Patagonia de Aysén S.A. que informa a sus clientes de la ciudad de Puerto Ibáñez que producto de conexión de matriz se cortará el suministro de agua potable este 7 de julio a partir de las 15 horas y hasta las 22 horas con 45 minutos en la zona que se indica a continuación. El perímetro afectado corresponde a las calles Lautaro, Avenida General Carrera, Doctor Luis Pasteur y Aníbal Contreras. Los trabajos serán realizados y supervisados por técnicos y profesionales de Aguas Patagonia de Aysén. Una vez terminado el corte, se procederá a realizar el lavado de red en todo el sector, por lo que se verá afectada la calidad del servicio por algunos momentos. Cualquier duda o consulta, llamar al fono clientes 672-215555. Aguas Patagonia, confianza en lo nuestro. Esta vez es un mensaje de la empresa Edel Aysén que informa a los vecinos de Cochran que por trabajos de ampliación y mejoramiento de sus redes deberá suspender el suministro eléctrico en los siguientes horarios y sectores. Martes 7 de julio, entre las 10 de la mañana y las 4 de la tarde, el corte comprende desde la ruta X901, sector Laguna Esmeralda 0, sector Laguna Esmeralda 0, lote A50 y Laguna del Diablo a la altura del kilómetro 11,8. La misma empresa Edel Aysén informa a los vecinos de Coyhaique que por trabajos de ampliación y mejoramiento de sus redes deberá suspender el suministro eléctrico en los siguientes horarios y sectores. Martes 7 de julio, entre las 10 de la mañana y las 16 horas. El corte comprende desde calle Baquedano a la altura del 1790, pasando por Gastón Adarme, altura del 55, hasta sector Puente La Cruz. El siguiente es un aviso de la ayuda fraterna de la comunidad Nuestra Señora de los Dolores, que los invitan a un gran bazar para este próximo miércoles 8 de julio a las 10 de la mañana hasta las 15 horas. Los esperamos en calle Riquelme 438. Desde ya agradecemos su cooperación. Y en los avisos a las comunidades también, la comunidad Santa Teresita, con motivo de su aniversario, invita a las comunidades a participar de un trigo que se realizará el 9, 10 y 11 de julio de 19:30 a 21 horas. La misa de aniversario será el lunes 13 de julio también a las 7:30 de la tarde. Los esperamos en calle Baquedano frente a la Policía de Investigaciones. También se informa que la comunidad cristiana del Santuario del Carmen invita a los feligreses de nuestra parroquia a participar de la fiesta de Nuestra Señora del Carmen, que se efectuará este miércoles 15 de julio, el próximo miércoles, a las 18 horas, iniciando con los homenajes a Nuestra Madre, luego de la Eucaristía, para concluir con un compartir. Después será trasladada a la Capilla Cristo Obrero. Como siempre, se invita a traer alimentos no perecibles. Esto va en ayuda de las familias más necesitadas de nuestro sector. De esta manera, ponemos punto final a la lectura de mensajes a la comunidad acá en su radio Santa María. Les agradecemos, por supuesto, su sintonía, que nos haya acompañado. Por supuesto, los invitamos a que siga con su radio Santa María durante este día domingo. Los mensajes vuelven mañana en la voz de Hernán Nancho Ríos. Que esté muy bien. Chau, chau.
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1: Son las 8 de la noche y 16 minutos.
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1: Son las 8 de la noche y 30 minutos.
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0: Son las 8 de la noche y 39 minutos.
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0: 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Son las 9:01. 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